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0: Bueno, creo que es evidente que no podemos hablar hoy de la dramática situación del pueblo cubano. Estamos hablando de apagones permanentes, de falta de acceso a la educación, a la sanidad más básica, a los alimentos, como consecuencia, evidentemente, de un bloqueo permanente desde hace muchos años que se ha visto agravado con las medidas extraterritoriales del gobierno de Estados Unidos. Esta es una realidad objetiva y hablar del pueblo cubano y del sufrimiento del pueblo cubano sin hablar de esa injerencia de Estados Unidos es absolutamente estar fuera de la realidad. Al mismo tiempo, es verdad que para nosotros es tremendamente importante dirigirnos también al gobierno de Cuba para no solo exigir unas reformas económicas inaplazables, sino también para que garanticen los derechos humanos y democráticos en la isla, para que se pongan en libertad todos los presos políticos. Ha habido avances, pero no son en absoluto suficientes. Por tanto, ese es el mensaje claro. En ese sentido y en ese contexto, la presencia de la Unión Europea es más importante y necesaria que nunca. Por eso ayer le exigimos a la señora Kallas que la Unión Europea debía seguir sosteniendo la ayuda humanitaria en este momento tan delicado, garantizando su acceso a la población y, por supuesto, en un diálogo permanente. Para eso es útil el diálogo político con Cuba, para avanzar en la agenda de derechos humanos, en la agenda política y, sobre todo, para también censurar la injerencia del gobierno de Estados Unidos.
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0: Sin lugar a dudas, la cooperación con Cuba debe ser una cooperación de diferentes instrumentos. Cuando hablamos de la ayuda humanitaria, hablamos de un momento de crisis extraordinaria, como la que se está viviendo ahora, para sostener las necesidades más básicas de la población. Pero es evidente que lo que la Unión Europea debe trabajar en el marco de ese diálogo político y de cooperación con Cuba es en asesoramiento también técnico para abordar esas reformas económicas y también democráticas y de drets humans.
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0: Bueno, es evidente que es el lenguaje que el señor Trump utiliza cada vez que quiere poner en marcha sus intereses vulnerando y violando el derecho internacional. Unos días amanecemos con un Trump que se anexiona a Venezuela en el mapa de Estados Unidos sin ningún tipo de rubor. Otro día lo hace con Groenlandia. Por eso nosotros somos absolutamente coherentes y le pedimos esa coherencia a la Unión Europea. Coherentes cuando denunciamos la violación del derecho internacional permanente por parte del señor Trump, cuando denunciamos que tras lo ocurrido en Venezuela y ahora las amenazas a Cuba, no hay un interés en mejorar los derechos de la ciudadanía de esos otros países. Lo que hay son intereses económicos y geopolíticos de Estados Unidos saltándose todas las reglas internacionales. Y por eso es tremendamente importante no solo que la Unión Europea lo denuncie, sino que además actúe en consecuencia y tenga una presencia que garantice precisamente una viabilidad y una forma de vida segura en el futuro para los ciudadanos de Cuba.
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1: Pues el primer mensaje que quiero lanzar al pueblo de cubano, ¿no?, es que no están solos. Somos muchos en la Unión Europea y en el Parlamento Europeo que nos estamos no solo preocupando, sino ocupando para que haya una respuesta política a su situación, que estamos exigiendo que la ayuda humanitaria de la Unión Europea en esta situación de emergencia que sabemos que viven no solo llegue, sino que sea totalmente accesible para el pueblo cubano, y también que vamos a estar a su lado para trabajar en lo que todos deseamos, o al menos nosotros claramente deseamos, que es un futuro de Cuba en libertad, de futuro desde la soberanía del pueblo cubano, y que a la que tienen derecho como cualquier otro país. Y para nosotros, especialmente para la ciudadanía española, Cuba es un pueblo hermano, y por supuesto vamos a seguir muy pendientes y no van a estar solos en esta situación.
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1: Bueno, yo creo que quiero pensar que va a haber un futuro para Cuba prometedor, donde los ciudadanos de Cuba sean quienes elijan su futuro y donde haya garantías de derechos y viabilidad económica para el pueblo cubano.
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1: Bueno, es evidente que hay una agenda democrática encima de la mesa que tiene que avanzar sin dilación. Reformas económicas, reformas políticas y, por supuesto, la liberación de todos los presos y también la garantía de la libertad de expresión y de la libre movilidad. Y esa es una agenda que está encima de la mesa desde hace muchos años y que la Unión Europea sigue empujando y exigiendo, y que yo creo que es la firme voluntad de todos quienes queremos un futuro prometedor y viable para el pueblo cubano.
2: ¿Y por qué el futuro no el decideixen los cubanos y no los Estados Unidos?
1: Bueno, efectivamente, lo que nosotros queremos es que sea el pueblo cubano, y defendemos la soberanía de Cuba como la defendemos de todos los países. Por eso somos absolutamente contundentes con la denuncia de la violación de la legalidad internacional por parte de Estados Unidos en Cuba, en Venezuela, en Irán y en todos los países donde lo está produciendo. Los pueblos son soberanos, los países son soberanos y son ellos los que deben decidir sobre su futuro. Y debemos rechazar frontalmente la violación y la intromisión extranjera, en este caso del gobierno de Estados Unidos. Somos, desde la socialdemocracia europea, somos absolutamente coherentes. Lo mismo que defendemos en Ucrania, lo defendemos en Irán, en Venezuela y, por supuesto, en Cuba.
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1: Totalmente. Bueno, primero quiero mandar mi mensaje de apoyo y de solidaridad a la flotilla y a todos los ciudadanos que con mucho coraje y valentía se han subido a la flotilla para aportar ayuda humanitaria, y también un mensaje de solidaridad muy, muy potente, que es el sentir de la ciudadanía mayoritaria europea. Desde luego, si la legalidad internacional se respetara, desde luego, si la Unión Europea desplegara su capacidad diplomática para intentar solucionar de verdad, de una vez por todas, esta realidad de suspender el acuerdo con Israel y de hacer valer el derecho humanitario internacional, no harían faltas este tipo de intervenciones. Por eso exigimos dos cosas fundamentalmente. Una, la protección de estos ciudadanos europeos que están en la flotilla por parte de las autoridades europeas, pero dos, y sobre todo, una respuesta contundente a la violación del derecho internacional flagrante en Gaza, a la masacre continua que está sufriendo el pueblo de Gaza, a la violación del derecho humanitario internacional, donde se le ha negado incluso los bienes más básicos, incluida la comida, y por tanto exigimos a la Unión Europea que actúe de una vez por todas y que suspenda el acuerdo político y comercial con Israel de una vez por todas, puesto que se ha saltado todos los límites posibles en este contexto.
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1: 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Y creo que eso nos ha hecho sentirnos orgullosos a los ciudadanos de este país. Y, por supuesto, nos sentimos como ciudadanos europeos abochornados de que se mire hacia otro lado por parte de la organización del festival y de otros países ante una realidad que no se puede blanquear. Por tanto, esperamos que se sigan dando pasos para censurar la actuación del gobierno de Israel, que es absolutamente inadmisible.
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1: 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La verdad, a mí me gustó ver a Yamil con esa bandera, sabiendo que eso era un gesto que iba a ser visto por millones de personas en todo el mundo y, por tanto, que era una oportunidad para expresar con mucha contundencia la solidaridad de un pueblo absolutamente masacrado. Y por tanto creo que así lo hemos visto la mayoría de los ciudadanos.
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6: Sí, jo crec que para poder explicar a un público genérico qué es la perspectiva de género en medicina, en salud, tenemos que pensar en la necesidad de abordar la complejidad. Una complejidad, por lo tanto, a nivel individual de las personas, pero también a nivel colectivo. Entonces tenemos como 2 focos. Y con complejidad estoy pensando en la edad, en las experiencias que las personas vivimos, repito, en términos individual y colectivos también. Por ejemplo, la COVID, ¿no? Ha sido una experiencia que hemos compartido. Y determinada discapacidad, determinados idiomas que hablamos, nuestra sexualidad. Es decir, hay muchos elementos que necesitamos contemplar para poder alcanzar esta complejidad en salud y poder profundizar nuestra salud.
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6: Esto ha pasado porque, de forma muy rápida, es un hecho histórico, ¿sí? Lo hemos ido descartando, la figura, el rol de las mujeres, en todas las áreas, en todas las disciplinas. Y de repente nos dimos cuenta en las últimas décadas de esta ausencia de estudios, de visión, de perspectiva, de inclusión. Y esto debido al hecho que las mujeres siempre han sido consideradas impuras, no importantes, también el rol que se le asignó dentro del espacio doméstico, en lugar de ocupar un espacio público. La cuestión también, aquí claro, se van juntando también disciplinas, pero por ejemplo el derecho romano hablaba de una fragilita sexus, es decir, la incapacidad de las mujeres de ocupar un espacio público y al mismo tiempo tener una voz de credibilidad. Por lo tanto, desde siempre hemos aplicado lo que en ciencias sociales definimos como una violencia epistémica, borrando, no escuchando, no dando importancia a la experiencia, a la voz de las mujeres. Y esto se ha ido realmente retroalimentando. Por lo tanto, se han ido excluyendo las mujeres de los primeros estudios, de los primeros espacios de debates filosóficos, hasta llegar a un desconocimiento. Claro, si pensamos, por ejemplo, que el padre de la anatomía contemporánea, que es Vesalio, que ha escrito este libro muy importante porque hubo un cambio en el 1546, 3. Claro, él ha revolucionado la anatomía estudiando finalmente, ¿no?, por fin, la anatomía de los hombres, pero lo ha hecho de una forma muy superficial sobre los cuerpos de las mujeres. Y entonces se ha ido otra vez generando un desconocimiento, una falta de profundización, hasta que hemos ido reivindicando mayor espacio y una necesidad de poder profundizar lo que nos pasaba, las experiencias que nos pasaban.
1: Bueno, afortunadamente ahora quizás sí estamos en un punto ya irreversible de esta historia.
6: Totalmente,
1: ¿no?
6: Totalmente. Ahora ya no se puede absolutamente realizar un estudio, un ensayo o presentar un proyecto de investigación sin contemplar la perspectiva de género en salud, pero también en las otras áreas.
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6: Bueno, yo creo que depende mucho de las áreas, ¿sí? De las áreas disciplinares dentro del hospital o de la atención también primaria. Pero en general creo que todavía tenemos una visión que vincula mucho las mujeres con una tradición biologicista, ¿no? Con un determinismo biológico. Nos esperamos que estas mujeres cumplen con determinados hechos. También dentro del área, por ejemplo, de la salud sexual y reproductiva, podemos encontrar una visión coitocéntrica de la salud de las mujeres y ahí caemos, ¿no? Caemos en determinados sesgos, prejuicios y al mismo tiempo la incapacidad de incorporar esta diversidad, ¿no? Es decir, las experiencias de las personas son muy distintas, son muy diversas y a veces generalizamos demasiado y este es un problema. La perspectiva de género nos ayuda a profundizar, ¿no? Individualizar al mismo tiempo.
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6: Vale. Para explicar lo que yo lo que hago, realmente sería una muy buena ocasión para explicar a mis hijos, mi hija, porque siempre se lían mucho sobre
1: qué fas, mama, ¿no? ¿Qué fas?
6: Que no lo entendemos muy bien, mamá. A ver, yo me ocupo del área de la antropología médica, sobre todo de la salud sexual y reproductiva, sobre todo de violencia ginecoobstétrica. Por lo tanto, tengo una parte de mi trabajo que es investigación y investigo desde un marco cualitativo, ¿sí? Con las personas haciendo grupos o entrevistas en profundidad y también de formación con profesionales de la salud, en formación como en activo. Y, a ver, en primer lugar, yo creo que las cosas están cambiando, sin duda alguna. Sí, están cambiando. ¿Por qué? Porque Cataluña sigue siendo un lugar muy privilegiado para la formación. Tenemos leyes también que respaldan, ¿no?, la introducción de perspectiva de género desde el inicio de las carreras, incluso de la guardería, de la primaria, de la secundaria. Pero también, sin duda alguna, ha habido un cambio dentro de los mismos profesionales de la salud. Por lo tanto, este cambio ha sido también un cambio político, un cambio vocacional, un cambio de atención a esta diversidad que antes hemos mencionado. Necesitamos más, ¿sí? Hay áreas de la salud que necesitan todavía fomentar mucho más la perspectiva de género, la perspectiva interseccional y poder concretizar en la práctica exactamente qué significa, porque teóricamente me imagino que la mayoría de las personas puede entender qué es una perspectiva de género, pero concretamente cómo aplicamos una medicina diferencial en el cada día. Entonces nos falta todavía una parte importante. Sin duda alguna el grado de medicina no tiene asignaturas específicas todavía desde perspectiva de género, a diferencia, por ejemplo, de enfermería, donde asignaturas como cultura, sociedad y salud normalmente tienen una línea, un módulo de perspectiva de género. Nos falta también fisioterapia, muchísimo, ¿no? Otra visión sobre el cuerpo de las mujeres, ¿no? Cómo afecta, por ejemplo, la menstruación, todas las experiencias fisiológicas. Así que, si por una parte reconocemos un cambio, por la otra también necesitamos seguir trabajando y fomentar esta perspectiva de género.
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6: Bueno, yo creo que... Una de las estrategias que estamos intentando implementar es intentar romper con el mito o con la idea que todo se pueda controlar, ¿sí? Es decir, la ciencia de la salud son facultades muy complejas donde realmente el alumnato sale con una idea muy concreta de lo que es una enfermedad, un proceso de enfermedad y cómo se tiene que actuar. Entonces, hay que romper un poco esta línea porque evidentemente una enfermedad cambia completamente según personas y momento de la vida,
2: vivencias, ¿sí?
6: Vivencias, ¿no? Claro, uh-huh. y situaciones, ¿no? Entonces, claro, por ejemplo, la cuestión socioeconómica, el barrio donde vivimos, el centro de atención donde estamos, ¿no? Que nos queda cerca de casa. Es decir, son todos elementos que estamos siempre más contemplando a la hora de hablar de este proceso de salud, enfermedad, atención y prevención. ¿Cómo lo podemos abordar? Por ejemplo, yo trabajo mucho con algunas estrategias didácticas como la simulación clínica avanzada. Dentro de la simulación, en lugar de tener una simulación donde realizamos casos patológicos, casos donde hay una única salida, una única vía, pues introducimos la narración interseccional. Introducimos la diversidad, que puede ser una diversidad religiosa, que puede ser una diversidad de experiencias de vida. Una mujer, por ejemplo, que ha parido a los 25 años y vuelve a quedarse embarazada a los 40. Es decir, rompemos y intentamos llevar dentro de la sala de simulaciones experiencias cotidianas. Allí automáticamente trabajamos la complejidad. A veces el caso sencillo nos permite trabajar la complejidad porque rompemos con esta idea que hay una única posibilidad, pero hay múltiples situaciones donde el profesional se encuentra a reflexionar. Y muchas veces también se trata de establecer esta relación terapéutica, ¿no? Una relación de reciprocidad, donde vamos a preguntar directamente al usuario de salud, pues, cuéntame, porque eres la experta, ¿no?, de tu situación.
1: Claro, yo te iba a preguntar si una de las bases precisamente de esta metodología es el testimonio, ¿no?
6: Claro, por supuesto. Bueno, como antropóloga trabajo sobre todo, ¿no?, con el relato, con el testimonio, pero realmente estamos fomentando, ¿no?, esta atención. En enfermería hablamos mucho de escucha activa, ¿no?, que es una palabra que se utiliza mucho como pilares de la enfermería ahora. Se trata realmente de ponerse en escucha, pues tú eres la experta de lo que estás viviendo, ¿sí? ¿Qué te pasa? ¿Cómo te sientes?
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6: Claro. Claro, o una mèdica, no?
2: O una metgessa.
6: Claro. es un tema complejo, ¿no?, poderlo explicar, porque a veces las estadísticas nos devuelven simplemente una parte parcial de lo que es un fenómeno más extendido. Entonces, sin duda alguna, podemos mencionar, por ejemplo, tenemos que cruzar distintos datos, ¿no? Por ejemplo, la presencia que hay más familias monoparentales, ¿no?, vinculada a las mujeres. Es decir, hay más elementos. Por lo tanto, esta carga, ¿no?, muchas veces hablamos de esta carga laboral, carga en la vida familiar, genera una mayor responsabilidad y un mayor padecimiento hacia todo lo que el exterior está pidiendo y sigue pidiendo en el rol, vinculado al rol de las mujeres, ¿no?, este mandato de género. Pero también, ¿no?, tenemos, vuelvo a repetir, tenemos que profundizar más situaciones individuales, tenemos también que poder estudiar si efectivamente son depresiones concretas, reales, es decir, estamos dentro de la esfera de la salud mental o estamos hablando, por ejemplo, de una falta de analíticas básicas, ¿no? Porque también síntomas de anemias a veces se pueden confundir con una depresión. Es decir, necesitamos realmente poder también observar lo que sería una analítica básica, hacer un estudio sobre estas mujeres, interrogarlas sobre cuestiones biológicas, sobre cuestiones económicas, sociales, culturales, para poder entender si efectivamente si estos datos son reales. Por otra parte, ¿no?, nos devuelven también la otra cara de la moneda, es decir, y los hombres no están padeciendo, no están sufriendo, no están padeciendo, ¿no?, todo este estrés, ¿no?, toda esta pérdida del tiempo también, ¿no?, que vivimos en esta sociedad, por supuesto que sí. Entonces, ¿qué está pasando aquí, ¿no? Tenemos una construcción vinculada a la salud mental que todavía, ¿no?, reenvía a esta imagen de la emotividad de las mujeres. Las mujeres somos más emotivas y los hombres son más fuertes. Esto, claro, es uno de los prejuicios que trabajamos. Y es curioso porque estos prejuicios, en el momento en lo que lo trabajamos con profesionales o con alumnado, todo el mundo es consciente que no es real. Pero luego repetimos el patrón, ¿no? Porque es una forma de socializarnos que está ahí dentro de nosotros y vamos repitiendo y cayendo, ¿no?, en el prejuicio. Claro, falta también tiempo, es decir, ya sabemos que nuestra sociedad tiene un problema con, por ejemplo, la atención primaria, ¿no?, el tiempo, el espacio para hacer una anamnesis, para poderse quedar con las usuarias, preguntar más términos familiares. Y curiosamente, al mismo tiempo, también las usuarias de la salud no están acostumbradas a que una médica o un médico de cabecera pueda profundizar más aspectos sobre su vida, ¿no? Pero realmente la salud, sobre todo en atención primaria, no debería ser abordar toda esta complejidad de la familia, el trabajo, las horas que dormimos, qué estamos comiendo, qué está pasando en nuestra vida, ¿no?, esta complejidad.
1: Tots aquests estudis que segur que esteu fent als vostres grups de recerca, com ajuden a entendre aspectes tan quotidians com la lactància o com la menopausa?
6: Claro, son aspectos fisiológicos y subrayo aspectos fisiológicos que no se han estudiado, ¿sí? Es decir, hemos empezado a estudiarlos hace un par de décadas. Por lo tanto, claro, estamos aportando muchos nuevos conocimientos y sobre todo un conocimiento situado, ¿no? Porque hemos intentado involucrar a las mujeres que están lactando, las mujeres que están menstruando, las mujeres que están entrando en la menopausia o que ya viven la menopausia, para que nos puedan contar su experiencia y de esta experiencia trasladarla en situaciones de simulaciones o con otras estrategias profesionales de la salud, para que puedan ver cómo la lactancia materna puede afectar en determinadas situaciones y lo que se necesita cuando se está amamantando, por ejemplo. Así que yo creo que esto es realmente muy importante. Por esto también la perspectiva de género siempre tiene que ser acompañada de una visión cualitativa, ¿no?, de la participación del conocimiento situado de las personas. Si no, repetimos la violencia epistémica.
2: Jo, parlaves abans d'aquesta càrrega mental en general, que la té tota la societat, no?, però que les dones també la pateixen. 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
6: Claro,
2: és complicat, no?
6: Sí, és... Por esto, ¿no? Insisto mucho sobre la metodología cualitativa, ¿no? Necesitamos introducir, además de las variables, necesitamos introducir categorías y otras herramientas que permitan comprender esta cotidianidad, ¿no? La antropología en esto es maestra en el estudio de la cotidianidad de las personas. Por lo tanto, pues introducir lo que el feminismo interseccional desde siempre nos está diciendo. No es lo mismo, ¿no? Mi vida con tu vida no es lo mismo, porque evidentemente me crié, tengo orígenes distintas, hablo un idioma distinto, ¿sí? Mi situación económica es otra. Por lo tanto, ¿cómo podemos aterrizar este no es lo mismo? Escuchando las voces de las personas y intentando trasladar cómo en salud, ¿no? A veces nos preguntamos por qué no hay adherencia a un fármaco, por qué no hay adherencia a un tratamiento, por qué no hay acceso de este colectivo a la atención primaria si tenemos un centro de atención primaria en cada barrio, por qué este colectivo no alcanza, no llega, no se visita. Pues claro, tenemos que llevar a cabo un estudio cualitativo para poder comprender qué está pasando allí, ¿sí?
2: ¿Y crees que quines, si podrien dir, algunes especialitats mèdiques estiguin avançant més en aquesta mirada més inclusiva de la salut?
6: Yo creo, bueno, en primer lugar, la disciplina donde yo trabajo, que es ginecología obstetricia, yo creo que ha hecho realmente en los últimos años un cambio importantísimo. Y es importante mencionarlo, porque las personas normalmente piensan que ginecología obstetricia, como trabaja con mujeres, no hace falta introducir la perspectiva de género, pero sí, ha sido necesario para romper la visión coitocéntrica, la visión vinculada solo a la reproducción, y también contemplar lo que mencionábamos antes, que es la violencia ginecostétrica, ¿no? Es decir,
1: sí,
6: prácticas...
1: Yo te voy a pedir que nos ampliaras un poco este concepto,
6: sí.
1: ¿No? Que,
6: sí,
1: poco conocido.
6: Claro,
1: quizá, ¿no?
6: La violencia ginecostétrica es una forma de violencia machista que la ley catalana 17-2020 también recoge. Y se desarrolla en distintos ámbitos, un ámbito psicológico-emotivo, entonces con maltrato, con ofensas, dentro de un circuito, un itinerario en salud sexual y reproductiva, también en el ámbito físico, donde por ejemplo tenemos algunas prácticas, en el caso del parto, seguramente han escuchado la episiotomía, la maniobra de Kreisteiger, ¿sí? Y luego también hay un ámbito que yo he ido estudiando poco a poco, que ha sido el ámbito también religioso. Por lo tanto, una falta de respeto de las creencias y las religiones y prácticas, ¿no? En determinados momentos vinculado con la menstruación, con la menopausia, con el parto, con la lactancia materna, ¿no? Una forma de ridiculizar. En estos ámbitos, ¿no? Nos encontramos una violencia que es estructural, por lo tanto, no depende solo de un profesional específico, no estamos puntando el dedo nunca a un ginecólogo o a una obstetra, a una matrona, es una violencia estructural, por lo tanto es un conjunto de elementos que va llevando a una violencia, ¿sí? Y también es una violencia simbólica, una violencia institucional, es una violencia de género, ¿no? Porque tiene que ver otra vez con el rol que las mujeres ocupan. La mujer está en el centro, ¿no? De esta violencia, pero también la pareja, las hijas, los hijos, los familiares, es decir, como cualquier violencia machista, también las personas que están alrededor del sujeto central evidentemente están afectados. Y hay un elemento más que a veces es difícil de comprender, pero también las profesionales de la salud que ejercen violencia también padecen violencia ginecostétrica, ¿no? Porque están dentro de un ambiente jerárquico, el sistema biomédico es por definición un ambiente androcéntrico, un ambiente sexista, un ambiente repito, muy jerárquico, donde se desarrollan formas distintas de violencia institucionales. Entonces, es un fenómeno complejo para abordar, pero por ejemplo, ¿no? En los últimos años hemos hecho un trabajo realmente en profundidad, vinculando también la Sociedad Catalana de Obstetricia y Ginecología, que crea un grupo de trabajo sobre la violencia obstétrica. También el gobierno catalán también se ha comprometido mucho, ¿no? Con un plan de trabajo para erradicar la violencia obstétrica. Es decir, realmente otra vez, ¿no? La realidad catalana es un ambiente privilegiado para poder trabajar y desarrollar todo esto. volviendo a los cambios disciplinares, entonces la ginecología obstetricia para mí ha hecho realmente un cambio importantísimo, ¿no? Está siempre más involucrando incluso la diversidad corporal, ¿sí? La posibilidad de acceso a las personas que por nacimiento o por experiencia se encuentran en situaciones de diversidad y pueden acceder, ¿sí?, a todo el servicio. Y luego, evidentemente, cardiología, que hemos mencionado antes, el infarto, ¿sí? Con el infarto del miocardio ha sido una revolución, ¿sí? Claro, todo esto lo sabemos desde el 1991, ¿vale? Es decir, no es poco, no son pocos años, pero se está trabajando siempre más el ámbito de la oncología. Tenemos realmente muchas disciplinas que están aplicando la perspectiva de género, psiquiatría, ¿sí?, salud mental. Necessitamos fomentar més.
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1: I sí. 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
6: Pues, por ejemplo, yo he trabajado 2 años en Valdebrón, en el Hospital Valdebrón, en el Departamento de Ginecología Obstetricia, porque la doctora Carreras, que era la jefa del departamento, siempre ha tenido esta visión muy abierta y intentando incluir y involucrar personas que proceden de ciencias sociales, justamente porque se necesita otra mirada, ¿no? Hay situaciones donde es importante debatir, observar distintas perspectivas. ¿Cómo lo podemos hacer? Claro, pues ampliando. La salud no es solo un fenómeno de profesionales biomédicos, también de ciencias sociales.
2: Sí, la interdisciplinaritat, no? Incloure, molt ben dit, les ciències socials. 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
6: 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Por cuestiones políticas, sí, se ha trabajado mucho la perspectiva de género en términos políticos, pero nos falta, vuelvo, aterrizar el conocimiento. Y esta forma de aterrizar el conocimiento a veces también se piensa de tenerlo ya todo hecho, ¿sí? Que bueno, ya los logros lo hemos obtenido. Y cuando empiezan a trabajar se dan cuenta de las discriminaciones. A veces siempre dicen, pero ganamos lo mismo entre compañeros. Ya, pero el tema no es esto, ¿no? Ya tenemos una paridad de sueldo. Pero el tiempo que dedicamos, la capacidad de hacer carreras, las responsabilidades, la forma con la cual a mí me hablan, todo este aspecto también simbólico, cambian mucho las situaciones y al mismo tiempo cómo tratamos las usuarias, ¿sí? Entonces, sí, necesitamos trabajarlo mucho más, mucho más.
1: Bueno, pues hem arribat al final del programa. 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